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1: Ajá. 12 discípulos educando a la competencia. Ey, este Gocalde, el Abayalde. 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Oye, ¿qué fue?

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1: Bueno, señores, por acá seguimos en este tu fin de semana escuchando Mix Radio 92.9. Aquí estamos a fuego, el dueño del party con toda la people que sigue ahí activa, que sigue ahí a través de 92.9. Y bueno, también tenemos una noticia para todos ustedes, señoras y señores. A partir de este próximo domingo, señores, domingo, atención, domingo, vamos a tener un nuevo espacio aquí en Mix Radio 92.9. Listo, el espacio. El programa será Palos 2000. Palos 2000, listo. Palos 2000, Palos 2000. Palos 2000 se va a llamar ese nuevo espacio de Mix Radio 92.9. Ahí tenemos la publicación ya oficial anunciando este programa que, bueno, ustedes no se lo pueden perder, que este programa va a estar bien duro. Vamos a estar desbloqueando buenos recuerdos. Canciones que ustedes recordaban de los 2000, tanto el perreíto de los 2000 como, no sé, cancioncitas en inglés. Yo me imagino que también el buen anglo de aquellos tiempos de los 2000, pues también va a estar sonando en este programa. Así que prepárense ustedes, señores. Ahí tenemos la publicación ya. Quiero que ustedes vayan y le den mucho amor a esa publicación. Que vayan y le den emoji de fueguito. Van a ir a comentar emoji de fueguito si quieren ganar invitaciones para... Bueno, tengo dos tipos, Skyzone o Mundo Aventura. Skyzone o Mundo Aventura, difícil decisión, pero ustedes van a ir allá en este momento a comentar ya mismo emoji de fueguito en la publicación que está fijada, es decir, ustedes entran a arroba Mix Radio Bogotá, ahí la primera publicación, la que está fijada, ahí ustedes van a dejar su comentario, listo, dejen su comentario en este momento ahí en arroba Mix Radio Bogotá, arroba Mix Radio Bogotá, arroba Mix Radio Bogotá, ok. Déjalo ahí, arroba Mix Radio Bogotá de una vez, arroba Mix Radio Bogotá, emoji de fueguito, ahí donde sale el presentador oficial, un viejo amigo de la casa, Mr. Bravo, pues va a estar ahí los domingos también acompañándolos. Por ahí derecho ustedes se van familiarizando con la persona que va a estar encargada de Palos 2000, señores, Palos 2000. Todos los domingos en Mix Radio 92.9, la emisora que comanda en Bogotá, Palos 2000, ¿ok? Escuchando Mix Radio 92.9, Tabogo, dímelo.
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1: Bueno, vamos a encender nuevamente por acá el mixeo. Saludito para toda la gente que se está conectando a esta hora a través de nuestro canal de Kick. Ahí estamos viéndonos a esta hora. Vale López, ¿cómo estás? Excelente, Vale. ¿Y tú qué? ¿Cómo estás? Ahí, si ustedes quieren conectarse, canal de Kick, estamos como Mix Radio Colombia. Mix Radio Colombia sin espacio. Mix Radio Colombia, así, pegadito como suena, sin espacio. Ahí ustedes ingresan a Kick, Mix Radio Colombia, se conectan y parchamos un rato porque voy a encender de nuevo los equipos, los decks, en este fin de semana de mixeo. Bogotá, dímelo. Aquí en el weekend, escuchando Mix Radio.
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0: 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Acá Andrés Pali te sigue mixeando de este lado Bogotá y preparándonos también porque ya se viene. Mucha atención se viene. Boleticas, invitaciones con los oyentes que están ahí conectados. Comentando full arroba Mix Radio Bogotá, ¿ok?
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0: A esta hora lo sigues comentando, arroba Mix Radio Bogotá, ojo, arroba Mix Radio Bogotá, así lo vas a ir comentando allá, arroba Mix Radio Bogotá, emoji de fueguito, publicación más reciente, o bueno, por lo menos la que está fijada, ¿cierto? Publicación fijada, ahí la tienes, coméntalo. Y prepárate porque ya vengo a entregar invitaciones, plancito Skyzone o plancito Mundo Aventura, ¿qué prefieres?
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0: Mire, señores, y ya les digo que me deben responder si quieren ganar con Mix Radio 92.9. ¿Listo? ¡Va pa' esa!
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0: Nos vamos a soltar esta de Luister La Voz, señores. Hace 8 días estábamos, no sé, con los pelos de punta, los nervios de punta, porque íbamos a vivir el Champetiza Fest. Un completo éxito, señores. Y esta canción obvio no pudo faltar. Luister La Voz, escuchando.

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1: Buena Bogotá, por acá vamos diciendo presente en esta noche el dueño del party, Andrés Party, por Mix Radio 92.9. ¿Cómo está la people a esta hora? Un abrazo en especial. Acabo de darme un, podríamos decir que salí a tomar un poquitico de aire para seguir con este mixeo brutal del fin de semana. Acabo de salir aquí a la entrada de la emisora, pues aquí se alcanza a ver un poquitico de lo que va sucediendo en la autopista, ¿cierto? A esta hora, ya en la parte donde se divide, pues ahí donde empieza pues la 30 y demás, aquí a las afueritas de la 100 con autopista. Hombre, está un poquitico trancado, o sea que a esta hora el tráfico sigue lento. Esperamos que ustedes puedan llegar pues tempranito a la casa sin complicaciones, hombre. Hoy escuchando Mix Radio 92.9 y metiéndole este fin de semana a lo que es el perreo serio, señores. Aquí con el dueño del party seguimos mixeándote. Seguimos también a través de las redes sociales. Ya vengo por acá también a entregar invitaciones a los oyentes que han ganado durante esta semana pila. Porque les va a estar llegando esa invitación hoy en la noche, ¿cierto? O las boletas que ya hayan ganado. No solamente va a llegar una, ¿cierto? Por lo general aquí, cuando tú ganas boletos de Skyzone o de Mundo Aventura, te llevas par de invitaciones. Entonces, te van a estar llegando al WhatsApp hoy desde nuestro WhatsApp de premios, ¿ok? Así que prepárate, Bogotá, porque ya ustedes van a estar asegurando las invitaciones. Ya ustedes van a estar, me imagino que redimiendo las mañanas sábado o el domingo. Así que, bueno, no se me preocupen ahí con Mix Radio 92.9. Y ya venimos a entregar más en este fin de semana, porque el weekend es nuestro Bogotá.
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0: Bueno, y por acá Andrés Parito va mixeando en esta noche del viernes. Viernes con la Iseca aquí en la ciudad de Bogotá. Saludito para todos los que están fuera de Bogotá, para todos los que nos ven a través de nuestro canal de aquí. Mix Radio Colombia, ahí estamos, Mix Radio Colombia, nos pueden seguir. Si no nos han seguido, canal de Kick Mix Radio Colombia, ahí estamos en todos lados, señores. Cuenta de TikTok Mix Colombia, también estamos diciendo presente. A través de nuestra cuenta de Instagram, también ahí estamos diciendo presente, señores. Nuestra cuenta de Instagram, para el que no nos siga todavía, Mix Radio Bogotá, ¿ok?
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0: Mix Radio Bogotá. Mix. A esta hora nos estamos siguiendo por todo lado. Y bueno, ahorita les dejé un reto a los oyentes de Mix Radio, ¿ok? Ese reto consistía en que ustedes debían ir a la publicación más reciente, la que tenemos fijada ahí precisamente, a través de nuestro canal de Instagram, ¿cierto? A través del Instagram, ahí tuvimos una publicación fijada de un programa que vamos a estar empezando, que vamos a estar, mejor dicho, iniciando este próximo domingo. Así que, señores, llega el momento de ganar con Mix Radio 92.9. Llega el momento de revisar a ver quiénes fueron los oyentes que dejaron su comentario.
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0: Atención, si yo menciono a esta hora tu arroba, debes llegar a través del DM de Instagram con notica de voz. Vas a mandarme un DM con notica de voz. Hola, soy yo. Y me vas a decir si quieres ir a Skyzone o a Mundo Aventura. Listo. Hola, Pari. Sí, soy yo. Skyzone. Listo. Vamos a hacer el ejercicio en este momento, ¿ok? Vamos a ver. Dentro de los oyentes que comentaron y estuvieron ahí más activos, quiero que me llegue a través del DM en este momento Laura Daniela Arévalo, más conocida como Dani Arévalo Buritica. Buritica mejor. Dani Arévalo Buritica. Dani Arévalo Buritica, llégame ya mismo a través del DM, Dani.
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0: Recuerda, hola, Pari, soy yo y me vas a decir qué quieres hacer este fin de semana. ¿Para dónde te quieres ir? ¿Plancito Skyzone o Plancito Mundo, cierto? Andrea Sierra 1702. Andrea Sierra 1702. Llégate ya mismo también a través del DM. André, llégate.
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0: Arroba Diego RB5174. Diego Rodríguez. Listo, Diego. Llégate a través del DM, mi brother. Por favor, recuerda confirmarme. ¿A dónde quieres ir? ¿A cuál de los destinos, podríamos decir, quieres estar este fin de semana? ¡Llégate, Diego!
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0: ¿Quién más a esta hora? Catalina Hurtado. Catalina, llégate ya mismo también a través del DM. Arroba Catalina-Hurtado. Catalina González dice por acá. ¡Llégate, Cata!
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0: Seguimos a esta hora con los oyentes que están dejando su comentario, que dejaron su comentario y pues obviamente siguieron las reglas como debía ser, ¿cierto?
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0: Vamos a ver, voy con uno más. El último de este bloque de ganadores. Jason Liscano, arroba Liscano Jason. Jason Liscano, arroba Liscano Jason. De una vez, parcero. Llégate al DM, brother.
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0: ¿Para dónde nos vamos? Tú me lo dices a esta hora. Con Mix Radio 92.9, la emisora que está comandando en Bogotá, ¿ok? Vamos a darle espacio también a ellos que lleguen, ¿cierto? De pronto están revisando a ver cómo pueden hacer para mandar esa notica de una vez. DM, nota de voz. Y ya vamos a estar ahí comunicándonos, ¿ok? Así que prepárense con Mix Radio 92.9, la emisora que comanda. Viernes, ley seca. Fin de semana, no importa qué carajos. Aquí se vale todo, señores.
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0: Se vale todo, señores. Y vamos a seguir por acá en este mixeo. Ustedes no se preocupen ahí, que vamos a estar acompañando ese trancón, que todavía veo bastante vehículo moviéndose a esta hora. Bueno, si el trancón está pesado, no importa. Mix Radio sigue ahí comandando en este fin de semana. Siempre en modo Mix 92.9, la emisora que está rompiendo 24/7. ¡Vamos!
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0: Mientras tanto, nos vamos a mixar. Buen clásico de la salsa a esta hora. Porque todos los géneros nos pertenecen, señores. Clasiquito de viernes, ¿ah?
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0: ¡Dale play!
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0: Así suena esto con Nietzsche a esta hora. Andrés Pari te va acompañando en Mix.
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1: Señoras y señores, bienvenidos al party.

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0: Y positivo, ok.
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1: Esto se ha convertido en una alianza de grandes poderes. ¡Ey! 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
2: Son las 9 en Mix Radio.
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1: Ahí estamos. Buenos días. 9:09 a.m. ¿Cómo están?
0: Me

hay destape de botella, ¿listo? O sea que hoy usted se va a quedar en casita, relajadito. Si de pronto va a hacer una reunioncita en casa, me da el favor y se porta juicioso porque mañana es un día muy importante para el país y es día de elecciones presidenciales. Así que usted se me va a portar juicioso, va a ir a votar, va a ir a ejercer tanto ese derecho como ese deber.

Y el parcero, uy, el parcero tiene una nevera pero rellena de trago. Uy, hermanito, cuidado. Cuidado, mi rey, si va a tomar, ojito. Sebastián Sarmiento, también un abrazo para vos. Ayer fue la final de la Casa de los Famosos. Se la llevó Alejandro

0: En el universo entero lo conocen como La Maravilla. Otros
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0: Están súper ofendidos con Arcángel en Latinoamérica, más directamente en países como México, países como Argentina, pero los argentinos que creen europeos, no sé por qué están enojados con Arcángel. Pero sí le están tirando muchas pullas a Arcángel por lo que dijo en España, hablando de la colonización y hablando de todo lo que pasó con el descubrimiento de América. Pues a Papi Arca La Marrash le cayó medio universo encima. Y dicen que muchos en Latinoamérica no lo quieren. Yo la verdad sí lo quiero. Yo quiero Arcángel, Papi Arca, La Marrash. Creo que el que tiene boca se equivoca. De pronto dijo cosas que no tenía que decir, pero yo sí creo que eso no puede borrar el legado artístico, el legado musical, todo lo que Papi Arca le ha dado a la música latina y más a la música urbana. Así que por mí, la gente puede agarrar solita. A propósito, un saludo para Nuri Murcia, que está por acá a través de nuestra cuenta de Kick. Por ahí hay muchísima gente escuchándonos también desde diferentes partes del mundo. Así que si vos querés escucharnos y vernos, ya sabes que Kick te puede servir. La puedes conectar con el TV y listo el pollo. Usted sigue haciendo sus actividades en su celular y nos ve también por su TV en Kick.
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0: 9 de la mañana, 24 minutos. En un ratico vengo con Versus Mix. También vengo con boletos para Mundo Aventura, pero sí me gustaría saber.

desaforada. Así que ya saben, me van contando. 310-4282-929. Es el WhatsApp de Mix en este sábado, sábado de ley seca, sábado donde no va a poder destapar la cervecita, o si lo va a hacer, lo va a hacer desde su casita. Pero recuerden que mañana tienen una responsabilidad con usted mismo y con el país. A votar se dijo, ¿listo? Vuelvo y digo, voten bien. 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

0: Musiquita de Capo junto a Ryan Castro, el cantante del gueto, se llama ¿Dónde?
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0: ¿Y dónde están las mujeres solteras? No mentiras, venga, a propósito, yo les había pedido notica de voz para que ustedes me vayan contando cómo andan las vías en Bogotá, aunque yo creo que hoy mucha gente va a decidir no salir de su casa, primero pues porque es ley seca y segundo porque seguramente muchos ya están sentados frente al televisor esperando que inicie la gran final de la Champions League entre el PSG y el Arsenal. Pero por ahora me gustaría que a través del 310-42-8292-9 me vayan contando entonces ustedes cómo andan las vías en Bogotá. Listo, por acá me preguntan, JP, la ley seca también aplica en Soacha, pues. Andy, ahí sí me dejas. Nuevecito y de paquete. Obviamente a partir de hoy sí, porque creo que a partir de hoy es a nivel nacional la ley seca. Entonces hoy sí, nada.

0: para tomar tomelas en su casa. A ver qué dicen los oyentes a esta hora. Vamos a ver quién anda por aquí conectado con Mix en este sabadón. Hola.
1: Buenos días. Mix, Dios los bendiga.
0: ¿Cómo va mi rey?
1: Desde el Amarillito, reportando movilidad. Ajá. Daniel Dorado.
0: Sí.
1: En ambos sentidos, oriente y occidente. Luche con normalidad.
0: Amén.
1: Para todos.
0: Un abrazo, mi rey. La buena para ti, gracias por estar activo en modo Mix. Hola, Cris.
2: Mi amigo JP.
0: Señor Cristian, ¿bien o qué?
2: Yo por lo menos voy por la Boyacá, sentido norte-sur.
0: Sí.
2: Está siempre un poquito congestionada.
0: Ok.

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2: 9 de la mañana, 57 minutos. 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
0: Estás en modo Mix escuchando Mix. 9:59 a.m. Y si hay mucho corre, corre, pues bájale dos. 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

0: mascota. Farruko también hace parte
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0: de este
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0: tema.
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Entre los que estén votando, voy a entregar boletos para Mundo Aventura, que eso será en un ratico, ¿listo? Así que vaya preparándose en minutos. Vamos a tener dos canciones que se enfrentan y ustedes son los jueces oficiales. Mientras tanto, musiquita de Morat, se llama Tu Cárcel.

0: Le dicen, haciendo parte de este temazo junto a la factoría, se llama Perdóname. Oh, perdóname. Este es un clásico de clásicos. Un patrás en modo Mix, escuchando Mix.
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0: Ya lo saben, se transportan con este clásico. Justamente la factoría estuvo haciendo parte de el Champetiza Fest. Y la verdad la rompieron. Cuando la factoría se iba a subir a tarima, se vació el stage de champeta y todo el mundo corrió al stage de perreo para poder ver a la factoría, que rompió durísimo con su show.
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estar en el Versus Mix, ¿listo? Así que la primera la hace Ozuna, el negrito de ojos claros. Muchos dicen que es mi gemelo. Y esta se llama El Farsante.

0: Y por otro lado, para que lo tengan presente, pero antes de mostrarles la otra canción, quiero enviarle un saludo a los Farandulay. Los Farandulay desde Cali. Andan por aquí en Bogotá dándose un vueltón. Un abrazo para mi gente de los Farandulay, hombre, que en Cali son unos ídolos, ojito. Ojito que estos manes en Cali son, pero los ídolos de los ídolos. Un abrazo para Gerson y Stuart. Venga, a propósito, la siguiente canción la hace Bad Bunny y se llama Diles. Vas a votar en nota de voz. ¿Será Diles o El Farsante?
1: Me.

0: 42 82 92 9. Ahí llegas con tu nota de voz, mi rey o mi reina. Vamos a sonarla al aire y vamos a ver cuál de las dos gana. ¿Listo? Empezamos por aquí. Hello Mix.
1: Ozuna, el farsante.
0: Listo, Ozuna, mi rey, un
1: abrazo. De ojos claros.
0: Oh yeah. Por aquí está Carlos, hola Carlos.
2: Oh, JP, buenos días. Obviamente el farsante.
0: Epa, mi rey, un abrazo. La buena pa' vos. A ver, está Roger, hola Roger.
3: Buenos días, JP.
0: Buenos días, mi rey.
3: Modo Miss.
0: Epa.
3: El farsante.
0: Listo.
3: Estamos activos.
0: Ya tú sabes.
3: Estamos modo trabajoso hoy, acá desde el Portal del Norte.
0: El Portal del Norte, un abrazo, mi rey. Y saludos a todos los que están hasta ahora en el norte, en el sur, en el suroccidente, en el oriente. Hola.
4: Hola, Mitch. Hola, yo voto por el farsante de Ozuna.
0: El farsante, listo, Tani. Hola.
5: Hey, JP, buenos días.
0: Buenos días, mi rey.
5: Mitch, escuchando el farsante. Nos vamos con el farsante.
0: Listo, mi rey. Ahí está tu voto. Más oyentes. Hola.
6: Hola, Mitch. 92.9.
0: Ya tú sabes.
6: Mitch, yo voto por el farsante. Queremos
0: listo.
6: Escuchar el farsante.
0: Listo.
6: Mejor que Ozuna.
0: Lo que ustedes digan son órdenes para el residente. Hola, Diana. ¿Cómo estás, princesa? Mi amor, no te entiendes, pero nada de nada de no tenés hasta tan alto volumen que no se te entiende nada. Hola, Cris.
7: Jamie, buenos días.
0: JP.
7: Y diles.
0: Epa.
7: Que yo me sé tus poses favoritas.
0: Date, amigo, date. Hola, chiquis.
8: Hola, mi negrito, buenos días.
0: ¿Cómo están?
8: Negrito.
0: Princesa.
8: El farsante, negrito.
0: Listo, mi reina. Besitos para ti. Hola, Wilmar. Hello. Digo Wilson. Perdón. Hola.
9: Buenos días, JP.
0: ¿Qué más, mi rey?
9: Farsante.
0: Listo.
10: Ya tenemos un ganador, Mex. Ganaste.
0: Ustedes escogieron la canción ganadora. Yo simplemente presto atención, hago caso. Y aquí está la canción ganadora en modo mix. Venga, les recomiendo Full Desparche de los parceros de los Farandulay. Full Desparche es una canción sota. Escúchenla y me dicen si no tengo razón.
10: Mex.

Dark Calamar Rush, se llama La Jumpa. Atención, tres cancioncitas más y algunos de ustedes se van con nosotros para Mundo Aventura, ¿listo? Solamente prepárese, esté atento en el momento en que pida la nota de voz, la envía y vamos a ver qué pasa, ¿listo? Activos en modo mix, ya viene el partidazo de la Champions League.

Mundial y que esperamos que Shakira cierre muy bien ese Mundial. Porque va a ser la estrella junto a Madonna y BTS. Díganme nomás, o sea, tres estrellas mundiales van a estar haciendo parte del show de medio tiempo de la gran final del Mundial del 2026. Algo histórico, ¿no? Para los que no sabían, es la primera vez que se hace un medio tiempo para el Mundial. Otra cosa que les iba a contar, justamente en este momento se está llevando a cabo la final de uno de los reinados más importantes.

0: participantes y Colombia hace parte de esas 5 finalistas. Ya justamente van a llegar al momento de las preguntas y el desfile de gala, así que esperemos a ver cómo le va a nuestra representante, que ojalá se traiga la corona de Miss Gran Internacional.
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0: Dicen que tiene muchas posibilidades, vamos a ver qué pasa. Ya vengo a entregar los boletos de Mundo Aventura, 2 canciones y entrego los boletos. Discúlpeme que se me

Champions League, la gran final entre el PSG y el Arsenal. Justamente ahí entra mi ídolo Thierry Henry, representando. Vea, Thierry Henry es tan importante para este partido que primero es francés, obviamente el PSG y toda la vuelta, pero además de ser francés, es el jugador, yo creería que más histórico del Arsenal. O sea que el man tiene intereses por lado y lado. Ojalá gane el Arsenal, pero el equipo que gane creo que va a ser positivo para Thierry Henry. Uno, porque es de su país, y el otro porque jugó y fue estrella. Yo aquí dándome la que conozco mucho de fútbol. Más bien voy a lo que voy. Voy a entregarle al oyente de Mix, ya mismo, ya mismito, sus boletos para Mundo Aventura. Listo, nota de voz, 310-4282-929. En esa nota de voz me vas a decir el comando ganador y me vas a decir el nombre de tres DJs de Mix. ¿Listo? Comando ganador y el nombre de tres DJs de Mix. Si tu nota de voz suena al aire,

0: que fácil no está, fácil no está. Ahora sí voy a escuchar oyentes. Vamos a ver quién anda por aquí escuchando la emisora que está comandando. Hola, Mix.
1: Dios.
0: Ah, no, espere, espere. Este es viejo, este es viejo. Aquí abajito. Ahora sí, épale. Hola, Mix.
1: Yo estoy en modo Mix, escuchando mi 92.9.
0: Sí.

0: Hola.
1: Yo estoy en modo mix escuchándome 92.9. Laura, buen día. JP, sí. Y ensalada.
0: Y ensalada, muy bien. Última, hola.
2: Hola, hola, mix. Yo estoy en modo mix escuchando mix 92.9.
0: Correcto.
2: Y los tres nombres son Mauro López, sí. Laura Buendía,
0: sí.
2: Cristian Pasquel.
0: Epa, me encanta que Nuri Murcia se lleve sus boletas porque es súper activa escuchando mix, mi reina. Así que te la voy a dar con muchísimo, pero muchísimo gusto.

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1: Que no pare la fiesta, la fiesta del fútbol. A esta hora se juega el partido entre el PSG y el Arsenal. Paris Saint-Germain versus el Arsenal. Y quiero contarles una cosa, a esta hora hay batacazo. Hasta el momento el partido lleva 11 minutos de haber iniciado y el Arsenal ya va ganando 1-0 al PSG. Así que vamos a ver qué pasa si el Arsenal llega a quedar campeón. Obviamente sería una sorpresa increíble para el fútbol, me encantaría que eso pasara, pero esperemos a ver qué. Ahí quisiera saber también los oyentes a quién le van, si al Arsenal o si le van al PSG. Pero por ahora, Arsenal proclamándose campeón de la Champions League. Obviamente falta muchísimo del partido, pero muy bien por el Arsenal. Felicitaciones, 1-0 ganando Arsenal. 11:14 minutos, en un ratico vamos a estar en pa'lante y para atrás para que también me ayuden votando. También en un ratico les voy a pedir nota de voz para que nos ayudemos o nos sigamos ayudando con la movilidad en Bogotá. Listo, por ahora más música, aquí está Cosculluela.
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1: Se une a Nicky Jam y hacen este clásico, se llama Te Busco.

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otro. 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Zanca, zanca, zanca. Venga, no sé cómo quedó al final el Miss no sé qué, el Miss Gran. Ah, bueno, por ahí todavía veo a la colombiana como que está dando una respuesta o no sé, pero ¿quién será la reina? Ojalá sea Colombia la reina. Por ahora sigue el partido entre el Arsenal y el PSG. Ya van 22 minutos de partido y...

reposición y en tiempo de reposición podría ganar el PSG, dicen las cartas. Pero yo espero que esas cartas se equivoquen y que hoy sea campeón el Arsenal de Inglaterra. Saludos para el Búcaros, que por ahí me lo encontré, salí a comprar alguito

0: Ventura, ya vienen Versus Mix. Mejor dicho, usted no se desconecte de Mix. Si anda en su carro, vaya contándome cómo están las vías en Bogotá. ¿Listo? Verónica, un abrazo, mi amor.
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La hermosísima Elena Rose, que según dicen tiene raíces venezolanas y que viene rompiendo con su música. La verdad, Elena Rose, excelente artista, brutal. Uy, venga, acaba el PSG coger en un contraataque al Arsenal. ¡Ay, no! Muy bien, mi Arsenal, muy bien.

0: mucho trancón, si está relax, como dicen por ahí, si está 5-5 o no. Saludos a Michael, saludos a Laura Trejos, también para Sol Solano, que también está activa hasta ahora. Verónica Puentes también está por ahí. Hola, Mix. Oli.
1: Buenos días, mi negro hermoso.
0: Buenos días, mi amor.
1: Amor, quiero boletas, por favor, para Skyzone o para Mundo Aventura, por favor, que estoy en modo Mix.
0: Listo, princesa, quédeseme ahí conectada, me hace el favor. Mix. No se me vaya a ir porque así va a poder ganar sus boletas. Hola, Neo.
2: Mami, oye, buenas tardes. No, la autopista norte está imposible de transitar.
0: ¿En serio? 310-4282-929, gracias, mi rey. Si alguien más está por la autopista norte y de pronto quiere contarnos si está intransitable, le agradecería para que nos ayudemos, mi rey, mi reina, y usted no se meta en tremendos trancones. A ver por aquí a Edward. Hola.
3: JP, JP, bendiciones, bendiciones.
0: Igualmente, mi rey.
3: Acá la olla, acá hacia el norte.
0: Sí.
3: Desde las Américas. Uy, no, eso se mueve más una oreja.
0: No, man.
3: Cero, es que cero.
0: Se mueve más una oreja.

11:49 minutos. A los que quieran los boletos para Mundo Aventura, ya saben que a las 12 del día arranca el Palante y para atrás. En ese Palante y para atrás tendremos Versus Mix. Y ahí ustedes son súper protagonistas. Y entre

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1: 12 del día en punto. Iniciamos el pa'lante y para atrás con buenas noticias. Colombia se acaba de llevar el reinado de Miss Grand Internacional All Stars.

Again, en modo mix, el español que logró conquistar el mundo con su electrónica. En esa época le llamábamos electrónica y era como una electrónica muy latina. Y creo que eso llevó a Juanma Gana a ser uno de los DJs y productores de música electrónica más reconocidos.

10-42-82-92, totalmente habilitado para ustedes, para que se pongan ahí activos en modo mix. Y bueno, les estaba contando que Vanessa Pulgarín se llevó el reinado que estaban haciendo de Miss Grand International All Stars. O sea, eran personajes que ya habrían pasado por este concurso y que hicieron una, como escogieron a las mejores de toda la historia del concurso para hacer un All Stars. Y bueno, la colombiana se llevó la corona demostrando

equipo francés. Vamos a ver qué pasa. Ojalá el Arsenal logre llevarse el título. Aquí estoy haciendo, pero cachito, pues. Cachito. Y hablando de fútbol, aquí está la reina Shakira, canción del mundial. Se llama Dai Dai. Ya viene el versus me.

0: nadie, está bien ya. No lloren, el dúo de la historia. Con Romeo, junte para la historia. Esto es de colección, hermano. ¡Bum!
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Sa, que es uno de los compositores e intérpretes más duros del reggaetón y que además ha confirmado que presuntamente es el fanático number one de Diomedes. Es más, creo que va a sacar un álbum que tiene que ver con canciones de Diomedes, si no estoy mal. Pero por ahora, oyentes de Mix, bienvenidos al Versus Mix. Así que actívense a votar. Escuché algunas notas de voz. Entre las notas de voz que escuché, escogí algunas canciones que ustedes estaban pidiendo y pues las metí en este Versus Mix. Listo, así que prepárense. De una vez les voy a mostrar la primera canción o el primer combo de este Versus Mix. El combo number one tiene para adelante a la bichota Karol G, esta vez junto a Peso Pluma, y esta se llama Culona. Me.

0: ¿Será culona?
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0: Y culona viene en combo con Nova y Yori y esta que se llama Bien Loco, Bien Crazy. Entonces, combo 1, culona y bien loco, con Vito de sábado, ¿claro?

0: Ahí van llegando notas de voz votando. Recuerden, combo 1, culona y bien loco. Combo 2, quema y good lucky. A propósito, a esta hora se juega el partido, recuerden, PSG versus Arsenal. Siento que, no sé por qué estoy sintiendo que el árbitro va a querer ayudar al PSG. No sé por qué. No sé por qué, pero estoy viendo como una ayudita ahí, una mano negra que le dicen. Hola, Mix.
1: Hola,
0: Jaycee. Combo 1, listo, mi amor, 1-0. Hola.
2: Hey, mi compa Jaycee.
0: ¿Cómo vamos?
2: Combo 2. Está combo bueno, 2. Bueno esta vaina.
0: Epa, mi rey, un abrazo. 1-1 se pone esto. Paula. Ah, Paula, ya la escuché, perdón. Por aquí está Juliet. Hola.
3: Combo 1, culona.
0: Listo, mi amor. 2-1 ganando el combo 1. ¿Qué dice Juanca?
4: Mix, combo 2.
0: Listo, mi rey, 2-2. Hola, Sara. ¿Aló? Oli. No, Saray, no tengo tu nota. Hola.
5: Combo 2, combo 2, quiero boletas para Mundo Aventura, por favor.
0: Listo, princesa, 3-2 ganando el combo 2. Hola.
6: Hola. Hola, nene, yo reportando a sintonía de modo Miss, escuchando Miss y voto por el combo 1, gracias.
0: Listo, princesa, 3-3. Hola, Mix.
7: Hola, Mix, combo 2, combo 2.
0: Listo, champion. 4-3 ganando el combo 2. Hola, por aquí está Alex. Hola.
8: Miss, combo 2, la dichota no.
0: Ay, no seas así. 5-3, hola, Andrés.
9: Mix, ¿qué dice JP?
0: ¿Cómo estás?
9: Qué bien, mi hermano, me alegra. Combo 2.
0: Listo, mi rey. Si el voto que viene a continuation es para el combo 2, se la lleva el combo 2. Hola, Dago. Hola.
10: Combo 1.
0: ¡Opa! Esto se pone 6-5, ojito, ganando el combo 2. Hola, Mix.
11: Oh, JP.
0: Oh,
11: combo 1, JP.
0: Ok, muy bien. 6-6. El voto que viene a continuación define esto. Y es Lady la encargada. Lady, date con toda.
12: Hola, Mix, buenos días.
0: Buenos
12: voto
0: días.
12: Voto por el combo 1.
0: Ok.
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0: El panita no quería escuchar a la bichota, mano. Y bueno, tocó subirle un poquitito más porque ¿qué más vamos a hacer? Aquí está el combo ganador, el combo number 1. Repuntó, goleó y ganó. Estás en modo Mix.

0: loco.
1: ¿Dónde la pina, papi?
2: Venga, saludos para Lady y para Sebastián, que a esta hora nos están escuchando desde Medellín.
0: Ella tiene una...
2: Allá también tienen mix, pero prefieren Bogotá. Muy bien. Abrazo para ustedes dos, Lady.

0: este nombre me lo debe. 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
1: Si hablamos de leyendas del reggaetón, no nos podemos olvidar de Tego Calderón. Y mucho menos de Ñejo el Brócoli.
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1: Bueno, hasta el momento el partido entre el Arsenal y el PSG se puso 1-1.
0: 40 premios.
1: Después de un penalti, yo sigo insistiendo. Veo a ese árbitro muy, pero muy a favor del PSG. Así que ojalá gane el Arsenal. Sí, ojalá.
0: Lentamente.
1: Vamos a ver qué pasa. Mientras tanto, a las 12:44, aquí está Ryan Castro, el cantante del gueto Zagazagazao. Recuerden que ahorita voy a entregar más boletos de Mundo Aventura.

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0: con el criticón. Después de este temón, se viene el versus mix de clásicos, ¿listo? Y las últimas entradas para Mundo Aventura. Prepárate.
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Y ahí estamos, Meishki Ready, para acompañarte en la aplicación de Kick. Listo, por ahora el versus mix de clásicos. Prepárense para votar. Y el primer patra lo hace J Balvin y Bad Bunny. Y esta se llama ¿Qué pretende?

0: Méndez se enfrenta a Camuflaje Remix.
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0: Así que vas a votar en nota de voz 310-42-82-92-9.
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0: ¿Qué pretendes o Camuflaje?

0: Hola, Mix.
1: Camuflaje, mi rey, vámonos por camuflaje.
0: Listo, mi Víctor. Hola, Snyder.
2: Camuflaje.
0: Listo. 2-0 ganando camuflaje. ¿Qué dice Paula?
3: JP, camuflaje.
0: Listo, princesa, 3-0 ganando camuflaje. Hola, Cami.
4: Mis, ¿qué pretendes tú? Llamándome hasta ahora.
0: Listo, mi rey. 3-1 ganando camuflaje. Hola, Juan.

0: Bueno, creo que soy yo el del problema. Pero bueno, ya tenemos canción ganadora además.
1: 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Ganaste.
0: Yo quería darle largas al asunto, pero las cosas como son, aquí está la canción ganadora.
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0: Alexis bella. Y Fido y un combo gigante en este remix de Camuflaje.
2: 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Mix. Pero por dentro se sentía muy vacía. 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
3: Aquí entre nosotros, Sofía, la conozco por estrella.

0: saca música. Keeping it real, boy. Colegas, recuerden que no es lo mismo matar la liga a que la liga los esté matando a ustedes.
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0: Es el rey del reggaetón, Don Omar, que presuntamente anunció su gira mundial, o no presuntamente, sí la anunció, pero hasta el momento no ha tocado el nombre de Colombia, ni ha tocado el nombre de ninguna ciudad de nuestro país. Así que esperemos a ver qué pasa, si el King of Kings visitará Colombia, que yo creo que sí, yo creo que sí, pero primero hará su gira por los Estados Unidos. 1:26.
1: Cada canción mejor que la anterior.
0: Termina este temón y regalo boletas. Después de esa canción, actívense pues.
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3: Aquí mismito se vale todo y así mismito me llevo oyentes.

0: En Kick, ahí usted nos busca y nos puede chequear y escuchar a la vez, ¿listo? Ahí nos vemos y nos escuchamos. Ahora sí voy a escuchar oyentes. Vamos a ver quién anda escuchando la emisora que comanda. Hola.
1: Estoy en modo mix, escuchando Mix 92.9.
0: Correcto.
1: Uno, aquí nadie responde y el arranque.
0: Y el arranque. Uy, mor. El arranque y aquí nadie responde es el mismo, reina. No, ¿cómo te va a perder tus boletas? Sí. No, mano. Hola.
2: Yo estoy en modo mix, escuchando Mix 92.9. Uh-huh. Aquí nadie responde y pa'lante y pa'atrás.
0: Muy bien. Primera ganadora. Por aquí, hola.
3: Yo estoy en modo mix, escuchando Mix 92.9. Aquí nadie responde. ¿Y? Y programa sin nombre.
0: Muy bien, dos ganadores.
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0: Puede ser que antes de irme tenga más ganadores, pero por ahora me voy para atrás con este clásico. Se llama Agresivo.
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a 310-42-8292-9 una nota de voz. En esa nota de voz me dicen el comando ganador. Y además de decirme el comando ganador, me dicen por favor el nombre de dos programas de Mix. ¿Listo? Comando ganador y el nombre de dos programas de Mix. Si tu nota suena al aire, Mor.

0: festeo. Pero para los que no les gusta el festeo, un fin de semana normi, normi, basiquito,
1: Jay. En mí.
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8:53. Me voy despidiendo de los oyentes, hombre. Nos escuchamos mañana. Abrazo para ti, es que mañana, ya el lunes. No, mañana no, el lunes nos escuchamos. Abrazo para el viejo Nexus. Nexus DJ, que la rompe en su trabajo. La buena, mi rey. Yo soy JP el Residente, @ el Residente Flow, por si me quieren seguir. Nos escuchamos mañana.

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2: 1:56 PM, estás en modo Mix, escuchando Mix.
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Van a poder ver el show del mixeo ya mismo a través de nuestra cuenta de Kick. Vayan a Mix Radio Colombia o me envíen un corazón verde a través del WhatsApp. Yo les envío el link para que nos conectemos de una.

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Marc Anthony, que me lo digan, qué precio tiene el cielo, porque acá Mauro López lo sigue acompañando. Bueno, en cualquier momento tenemos planes para, bueno, muchas cosas, planes para ir al cine, planes para ir a Mundo Aventura, planes para ir a Skyzone, y se viene el concierto de el señor Romeo Santos y Prince Royce. Vamos a ver qué tantos oyentes están activos para, obviamente, participar por todos esos premios. ¿Qué hay que hacer? Conectarse a través de la cuenta de Kick Mix Radio Colombia. Ahí vamos a streamear, vamos a mezclar en vivo para el dial y también en vivo para Kick. Entonces, si ustedes de pronto no conocen cómo funciona la cabina de Mix, pues bueno, tenemos la transmisión ahí en vivo, está muy parchada. ¿Cómo entran a la cuenta de Kick? Si tiene Kick, búsquenos como Mix Radio Colombia. Si no tiene Kick, la voy a poner muy fácil, ¿listo? Usted va a ir al WhatsApp de la emisora, que es 310-42-82-929, y me envía un corazón verde, ¿listo? Envíeme un corazón verde, solo un corazón verde, ¿listo? Y yo le envío de una el link para que se conecte ya mismo a nuestra transmisión en vivo, ¿listo? Ahí posiblemente estemos sorteando varios premios, pero la idea es que se conecten, se parchen y me digan qué canciones quieren que mixemos durante toda la tarde. Los que se van conectando, ¿listo? Los que vayan entrando ahí al link, vayan diciendo presente, Mauro, aquí estoy, activo, activa. Lo escucho desde el carro, lo escucho desde el trabajo, estoy acá en el apartamento parchado, tengo Kick en el televisor y lo estoy viendo a través de Kick. En el televisor también pueden descargar la aplicación de Kick y ahí se pueden conectar, ¿listo? También en el compu, en la tablet, donde sea, ¿listo? Párchense ahí para que nos veamos las carátulas, digan presente y los voy saludando, ¿listo? Y también de una vez a través del WhatsApp me van contando qué canciones definitivamente para ustedes le pone mucha energía el sábado, al weekend, al fin de semana. ¿Cuál es su canción, su himno del sábado? ¿Cuál canción lo activa usted en el fin de semana? Y aquí la vamos a mixear a través de Mix 92.9 y a través de Kick Mix Radio Colombia. Conéctese con nosotros, ahí los esperamos para que parchemos un buen rato. Mientras tanto, le damos play a las canciones que la rompen durante todo el fin de semana.

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0: ¿Cómo la están pasando, chicos? Espero que muy bien. Por acá Mauro López los sigue acompañando. Estamos arrancando, calentando motores apenas en este mixeo brutal. Estamos a través de nuestra cuenta de Kick Mix Radio Colombia y se pueden parchar con nosotros. También los acompañamos aquí en el dial 92.9. ¿Cómo se pueden conectar a través de nuestra cuenta de Kick? Nos me estaban diciendo hace un ratico que no había audio. Ya hay audio en nuestra cuenta de Kick. Ahí, así que así se puede, ahí se pueden parchar ya mismo. Los voy a estar leyendo para los que, bueno, por acá nos van saludando y nos van diciendo qué canción lo activa usted en este weekend, fin de semana. Vamos todos ahí a través de Kick. ¿Cómo se conectan a través de Kick? Muy fácil. Usted me va a enviar un corazón verde a través del WhatsApp 310-42-82-929. Yo le envío el enlace para que se conecte de una y ahí nos vemos las carátulas para que marchemos muy bien durante este weekend, fin de semana, escuchando Mix Radio. ¿Qué canción quiere usted? ¿Qué canción lo pone muy happy en este fin de semana? ¿Qué canción lo activa? Escríbamelo ya a través de nuestra cuenta de Kick Mix Radio Colombia.
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0: gente, este mixeo está brutal. Este fin de semana, este weekend, apenas estamos calentando motores. Vamos a una pausita, ya regresamos. Y recuerden que estamos en Kick. Si nos envían un corazón verde a través del WhatsApp de Mix, ahí les vamos a enviar el link para que se conecten a Kick ya mismo. Mix Radio Colombia. Ahí nos vemos las carátulas. Fin de semana, weekend con Mix Radio.
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0: Son las 2 de la tarde, 58 en Mix Radio.
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1: Por acá nos acompaña Mauro López en este weekend, fin de semana. 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

Así hay que vivir la vida chévere, como lo dice Aria Vega, junto a Ryan Castro. Por acá Mauro López, comandando en este weekend, fin de semana. Se viene el concierto de Romeo Santos junto a Prince Royce. ¿Ya tienen sus boletos? Bueno, pendientes, porque aquí en Mix Radio estaremos entregando muchos boletos para ver a Romeo Santos y Prince Royce. Concierto con el sello de Mix Radio. Levanten la mano los que quieren boletos ya mismo.

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0: Por acá nos sigue acompañando Mauro López, el weekend, fin de semana. Y aquí estamos dándole play a tus canciones favoritas. Bueno, vamos a escuchar a la gente en el WhatsApp. Lleguen ya ahí a través del WhatsApp. ¿Dónde andan parchando en este weekend, fin de semana? La en casa, están rodando por la ciudad. Saludos para todos los conductores de plataformas. Un abrazo para todos los que a esta hora van en su oficina rodante. Gracias a todos los amigos taxistas que andan también por ahí parchaditos con Mix. A todos los amigos que andan en moto. Los que salen de entrenar, del gym. Activos ahí con los AirPods. Van andando en bicicleta. Otros van por ahí caminando, trotando. Escuchando Mix Radio. Espero que estén muy activos durante este weekend. ¿Dónde pueden llegar para programar sus canciones favoritas? Para contarme dónde están a esta hora. A través del WhatsApp 310-42-82-929.
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0: Bueno, tenemos por ahí pendiente algo de música electrónica. Los buenos house nos vamos a tirar en esta tarde. Nos vamos a tirar también unas buenas salsitas también. Vamos a meterle también a los clasiquitos del rock en español. Vienen los clasiquitos del perreo, reggaetón, perreo clásico. Porque es que reggaetón actual no hay. Se fue el reggaetón actual, ya no hay. Entonces vamos a tirar también dancehall, que dancehall sí hay por ahí algo nuevo. Vamos a darle play a tus canciones favoritas de Ryan Castro, de J Balvin, de Kiba. Nos vamos a tirar algo de reggae también ahí para sollarnos el parche durante la tarde. Entonces, lleguen ya a través del WhatsApp 310-42-8292-9 y vamos a escuchar acá qué dice la people. ¿Dónde andan parchados? ¿Cómo la han pasado? ¿Qué tal este mixeo de la tarde? ¿Cómo van? ¿Cómo van? ¿Andando ahí por carretera? Me imagino que sí. Vamos a ver quién está por acá a través de Mix. Por acá está, creo que Olga nos manda un videito por acá. Vamos a ver si este video tiene audio. No tiene audio el video. Vamos con Cindy, que anda parchada con nosotros. Cindy, ¿cómo estás? Bienvenida, feliz tarde. Hola. Hola, hola. Hola, hello.
2: 9.
0: Bueno, creo que voy a darle play nuevamente a Cindy porque no la escuché. Hola.
2: Hola, Mauro, yo estoy en modo Mix 92.9.
0: Me encanta esa actitud, toda esa buena energía. La gente ahí parchada en el carro mandando fotos, pero quiero que me envíen audios. Ustedes saben que la vitamina para mí son las notas de voz que ustedes me envían. Yo les pongo vitamina natural, dopamina natural, que es la música. Pero mi dopamina o mi vitamina funciona con las notas de voz que ustedes se parchan ya a través del WhatsApp 310-42-82-929. Saludo para Luz, para Joana, que me mandan emojis. Gracias, chicas, por estar ahí activas durante esta tarde, por estar siempre conectadas con Mix Radio. ¿Quién anda por acá? Hola.
3: Hola. Mauro, saludo. Y en modo Mix desde Modanita Kids.
0: Gracias, mi hermano, por estar ahí activo con nosotros. Hola, Mix.
4: Hola, Mix, por aquí desde la oficina rodante, escuchándolos como siempre. Activo 92.9.
0: Gracias, parcero, con toda la energía, mi hermano, en este weekend, sábado. Hola.
5: Mauro, estamos en severo trancón, Mauro.
0: Un abrazo para los que andan por ahí en el trancón. Nosotros los desestresamos con buena música. Hola.
5: Mauro, llegando al terminal de Salitre y en un trancón, bravo.
0: Oiga, me reportan por acá muchos trancones en Bogotá. Se ve que está imposible la movilidad hoy. Hola.
6: Oh, JP.
0: Ah, bueno, esta fue al mediodía cuando estaba JP. ¿Quién anda por acá? Hola.
7: Hola, Mix. Quiero escuchar Farandulera de Maluma. Gracias.
0: Gracias por estar ahí activa con nosotros, por estar ahí siempre con Mix Radio. Hola, ¿quién anda por acá?
8: Hey, papi, estamos activos. Estamos ready desde Engativá, papá. Bendiciones.
0: Desde Engativá, un abrazo, parcero. Gracias por estar con nosotros. Hola, Mix. Hola, hello.
9: Hola, Mauro, ¿cómo estás? Buenas tardes para ti y para todos. Aquí es de Chía, está feo. Está trancadito por todos lados, pero bendiciones.
0: Las mujeres también activas en este weekend, hola.
10: Hola, mis, Mauro, desde el Restrepo trabajando juiciosa.
0: Saludos para toda la gente que está parchadita en el Restrepo escuchando Mix, hola.
5: Mauro, llegando al terminal de Salitre y en un trancón, bravo.
0: Gracias, mi hermano, por estar con nosotros. Hola.
11: Viejo Mauro, buenas tardes. Acá de la oficina rodante, andamos por acá en Suacha, mi hermano. Rentonadísimos con esa playlist que está soltando. Excelente tarde.
0: Gracias, mi hermano, por esa buena energía. Bueno, aquí vamos a darle play a este mixeo, sus canciones favoritas. Tenemos de todo para que ustedes la pasen y se parchen muy, muy, muy cool en esta tarde. Pero necesito que le den más volumen a ese radio, ¿listo? A 30 de volumen, mi
12: hola,
0: gente.
12: Hola, Mauro, ¿cómo estás?
0: Muy bien.
12: Por aquí reportando sintonía desde la oficina rodante.
0: Gracias, hermosa. Bueno, se activó esto, mi gente. Mucha gente conectada a través de nuestra cuenta de WhatsApp 310-42-82-929. Esto no para, mi gente. Esto continúa. Vamos a prender la fiesta. Aunque haya ley seca, Le metemos toda la actitud ahí en el carro, nos parchamos.

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1: Continuamos acá en este weekend, fin de semana. Saludo para la gente que anda por ahí haciendo vueltas, haciendo compras. Saludo para la gente en los centros comerciales que también, bueno, ahí también nos amplifican. Y bueno, la gente se parcha también por ahí, muchos lugares a disfrutar de Mix. Saludo y gracias a toda la gente en el centro de la ciudad que también escucha Mix. A la gente en los San Andresitos, un abrazo gigante. A usted que está fuera de Colombia escuchándonos a través de la aplicación Mix Radio en su celular. Bueno, no olviden que se viene muy pronto el concierto de Romeo Santos y Prince Royce. Y obviamente para poder ganar muchas entradas, primer requisito, por favor, ténganlo presente, tener descargada la aplicación Mix Radio en su celular, tablet, televisor o dispositivo electrónico. Listo, tenga descargada ahí la aplicación Mix Radio. En cualquier momento le tiramos coordenadas para que sepa cómo participar o qué encontrar dentro de la aplicación. Porque dentro de la aplicación también puede estar la pista para ganarse las boletas del concierto de Prince Royce y Romeo Santos. ¿Cómo van ustedes los que van rodando por carretera? ¿Qué tal el tráfico por la 30? ¿Cómo se comporta a esta hora la séptima? ¿Qué tal la avenida Boyacá? ¿Cómo van por la 50, por la avenida Villavicencio? ¿Cómo se comporta a esta hora el tema de las vías? La gente que va por la Autosur, la gente que va por la Autonorte. ¿Cómo se reportan desde la 26? Los que van por la Caracas, los que van por la 11, por la 13. Los que están fuera de la ciudad de Bogotá, váyanse parchando a través del WhatsApp 310-4282-929. Me van contando cómo va la situación a esta hora. Y bueno, pueden ir mandando foticos por ahí, los que andan parchados, a través de nuestra cuenta de WhatsApp, que es el 310-4282-929. Vamos a actualizar por acá para saludar a la gente que ahí está conectada. Bueno, ¿qué hace falta para este mixeo? Tenemos pendiente música electrónica, ya viene. Tiramos ahí algo de reggae, como con danza, algo de Shaggy. Ryan Castro viene sonando duro. El señor BL que obviamente la rompe. Y los himnos tienen que estar acá sí o sí en Mix Radio. ¿Cuál es su himno para este weekend, para este sábado? ¿Cuál es la canción que lo levanta, que le pone el ánimo arriba?

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1: Vamos a escuchar por acá los oyentes que se parchan con Mix. Hola, saludos.
2: Yo en Momix, escuchando Mix 92.9. Por aquí bastante trancón en la suba desde los 21 Ángeles hasta la suba con Cali.
3: Mauro, saludo y en modo Mix desde Modaneta Kids.
4: Mauro, regálame RX.
5: Bueno, Mauro, ¿a qué equipo le iba? ¿Era el champion? ¿A qué equipo le iba?

Bueno, vamos a relajarnos un poco mientras ustedes van llegando ahí con notas de voz a través del WhatsApp 310-42-82-929. Por acá lo sigue acompañando Mauro López. Nos vamos con algo de Afrobeat para relajarnos un poco. Ya venimos con algo más de perreo, música electrónica que nos va a elevar obviamente a la energía. Viene por ahí algo de rock en español. Y seguimos calentando la tarde del sábado escuchando Mix Radio. 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
3: Son las 3 de la tarde, 58 en Mix Radio.
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acompañando Mauro López. Bueno, vengo con un set de música electrónica y de rock en español, pero quiero que me ayuden a programar esos títulos de esas canciones a través del WhatsApp 310-4282-929. Esa electrónica que definitivamente te pone arriba, ¿cuál es? Envíamela ya en una nota de voz. Y los que les gusta el clásico, los clásicos de rock en español, bueno, lleguen ya también y me dicen su clásico de rock en español. Y les vamos a dando play acá a esas canciones que alegran la vida. Además, con este clima delicioso, no vamos a parar, mi gente. Le ponemos mucho power. Recuerde que esa dopamina natural es la música, la que tú necesitas.

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1: Yo estoy en modo mixo escuchando mis 92.9. Mauro, para el mix de rock, vasos vacíos.

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2: Son las 4 de la tarde, 56. 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

Hola, Willyandel, llamé para verte Buen Clásico. Estamos acá en vivo a través de Mix Radio para toda Colombia. Gracias a la gente que se conecta también a través de nuestra cuenta de Kick, Mix Radio Colombia. Como siempre, activos. Si de pronto usted se quiere conectar con nosotros a través de Kick, porque bueno, ya estamos ahí en vivo todas las mañanas, desde las 8 de la mañana hasta el mediodía, en nuestro podcast de Aquí Nadie Responde. Pues bueno, es muy fácil, simplemente usted va a coger el WhatsApp de Mix o va a dirigirse al WhatsApp de Mix. Me envía un corazón verde, un corazón de color verde, y yo le envío de una el link para que se conecte y nos veamos ahí. Ahí pueden escuchar, obviamente, lo que escuchan a través del radio, lo van a escuchar también a través de Kick. Sonido Full HD, ahí nos pueden ver en 4K, mis queridos amigos, a través de Kick. Si no tiene Kick, descargue la aplicación. Abra una cuenta, suscríbase y conéctese todos los días. Ahí nos podemos ver las carátulas a través de Kick Mix Radio Colombia. Quiero aprovechar, desde hace un buen rato está conectado por acá con nosotros Multiprinta Pasco. Multiprinta Pasco está ahí activo a través de nuestra cuenta de Kick Mix Radio Colombia. Por acá también se conecta Ginette Torres, dice por acá: ¿me vas a dar entradas para Romeo Santos? Bueno, muy pendientes en cualquier momento. Ya saben que el primer paso para, obviamente, participar por las boletas de Romeo Santos y Prince Royce es, obviamente, tener descargada la aplicación Mix Radio en el celular. Sin eso, no van a poder ganar. Listo, para que lo tengan presente. Por otro lado, también está por acá Juanda. Dice por acá, conectado con Mix. Ahí nos manda un emoji activo con nosotros en esta tarde. Usted conéctese ahí a través de Kick. ¿Cómo lo puede hacer? Ya sabe, me envía un corazón verde a través del WhatsApp 310-4282-929 y yo le envío de una link para que se conecte con nosotros. Bueno, señores, señoritas, les dimos mix de clásicos en español, les dimos mix de buena música electrónica, les hemos dado mix de dancehall. ¿Qué falta para esta tarde? Para terminar bien. En esta hora los va a acompañar Mauro López, ya vendrá por acá Andrés Pan y luego a las 6 de la tarde también a mixear en vivo. Pero quiero que me cuenten en esta hora qué creen que falta para terminar bien la tarde. Párchense ahí a través del WhatsApp 310-4282-929. Me van contando qué falta para esta tarde. ¿Será que le metemos algo de reggae a la tarde para finalizar? Mientras va cayendo el solecito ahí, modo playa, o le metemos más bien algo de afrobeat. Por favor, háganmelo saber a través del WhatsApp 310-42-82-929. Mientras tanto, nos vamos con unos buenos clásicos. Aquí llega el señor Teo Calderón, Don Omar. Vamos con algo de hip hop para darle versatilidad a esta tarde con la buena música. Quédate aquí con nosotros, Mauro López te acompaña. Sígueme a través de las redes sociales, en TikTok e Instagram. Me encuentras como DJ Mauro López. No paramos, mi gente. Es el mixeo en el fin de semana. El weekend lo comanda en Bogotá y en Colombia Mix Radio.

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2: Son las 5 en la tarde, 56 en Mix Radio.
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2: En Mix Radio ya son las 5 de la tarde, 59.
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